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2: Pues sí. Y muy especialmente, mira, tenemos el ejemplo de Nina. Hace ya un ratito que estamos aquí, las instalaciones ahí a aire acondicionado. Ella está tranquila, pero cualquier sensación de novedad o de interés o demás despliega pues que está hiperventilando. Ella no tiene calor, pero su propia curiosidad o su nerviosismo del momento, ¿no?, que estamos aquí en esta sala y demás, pues genera en ella un cierto que está hiperventilando. ¿Tiene calor? No. ¿Pero tengo que estar pendiente? Sí. Si esto no aplaca en un momento determinado, pues aquí tengo el vasito de agua que yo le he intentado dar y no quiere. Y esto es una cosa que muchas veces se desconoce. Cuando el perro tiene un exceso de calor o de nerviosismo que le provoca aumento de la temperatura suya propia, le intentas dar agua y no bebe. A pesar de que querría beber, ¿no? Pero entra en un bucle que no bebe.
1: Entonces, se ha de tranquilizar abans.
2: Sí, y no se tranquilizará porque entra, pues como digo, en un bucle que tengo calor, va aumentando. Y entonces aquí nosotros tenemos que actuar. Yo lo he cogido, ya no quería, su vaso, y pues nada, he mojado el dedo, le pongo así en la lengua, ¿ves? No quiere de ninguna manera. Bueno, pues no insisto. Vale, pero imagínate, luego hay un dato muy necesario que tienen que conocer los propietarios, que es la temperatura. Mira, tú mismo.
1: Tocarem les potes.
2: Sí.
1: Les potes fresquetes.
2: Relativamente, sí. Pero tienen una cierta temperatura, ¿vale? Ellos tienen una temperatura basal alta, entre 38 o 38,5.
1: Una miqueta més que els humans, que seria 36.
2: Exacto, con lo cual rápidamente aumenta la temperatura. Bueno, pues cuando lleva un cierto tiempo así, con esa sensación de calor, o que está en un entorno de mucho calor, la temperatura de los plantares, de las almohadillas, va aumentando, hasta un punto que tú dices, este perro tiene por lo menos 39, 40 grados, ¿no? ¿Qué es lo que hay que hacer? Pues no le puedes dar agua porque ya has visto que no quiere. Le mojas la cabeza, no le baja la temperatura. Le mojas el cuerpo, imagínate con todo este pelo, ni llegaría a la piel, ¿no? Entonces, lo más rápido, no lo voy a hacer porque no quiero que se moje y me moje, pero lo más rápido sería, coges lo que tengas a mano, porque te puede pillar un golpe de calor en cualquier sitio, en cualquier lugar, y no tienes elementos a mano, ¿no? Pues bueno, un vaso, te lo va a dar cualquiera, un vaso de agua o igual tú llevas, hay que llevar el bebedero que llevan ellos, pues lo abres del todo, que caiga bastante caudal de agua y entonces empiezas a mojarle los plantares, ¿vale? Le metes, pero no hay que mojar la pata entera, solamente
1: el pie. La part del peu.
2: Exacto,
1: ¿no?
2: Y hay que empezar por las patas de atrás, porque no conviene, o sea, hay que bajar esa temperatura, y hay que bajarla de cabeza hacia abajo, ¿no? Entonces empezar por las patas traseras y acabar con las cuatro patas. Eso es lo que más rápidamente le va a bajar la temperatura.
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2: Sí,
1: ja les quatre.
2: I després ja pues, li abres la boca, le das agua con una jeringa, coges el coche y vas al veterinario. Es decir, pero el primer auxilio que hay que prestarle no es coger el coche e irte corriendo al veterinario, porque el coche estará caliente, el perro sigue hiperventilando, entonces hay que hacer algo de inmediatez. También una solución, si esto te pilla en casa, además de hacer cuando vas en el coche, todo el mundo más o menos tiene bolsas de gel o lo que se pone en el congelador para las botellas de cava o de vino, ¿verdad? Pues que esto está en el congelador, está frío, lo coges y vas intercambiando las patas mientras vas de camino al veterinario. Es decir, esas reacciones de inmediatez va a hacer que salvemos una situación que podría acabar muy mal.
1: ¿Y cómo pueden diferenciar la calor que poden tenir, doncs perquè fa unes temperatures molt altes, perquè potser no corre aire, la humitat, no? I fa que la sensació de calor sigui més gran, d'un cop de calor, com diguéssim, ja diagnosticat, o que almenys té tota la sintomatologia de cop de calor.
2: Claro, aquí hay mucha creencia de que como lo estoy llevando fuera del sol, ¿no? El problema no es el sol, que sí lo es, por supuesto, pero el problema es el sol sumado a la sensación de, como bien has dicho, de humedad y aumento de temperatura. El perro puede ir por la sombra, por una zona arbolada, será menos probable, pero si la sensación, según la hora del día, es muy alta de temperatura, el golpe de calor se puede producir igual. Por ejemplo, a las 9 de la noche no hay sol, pero toda la calor acumulada durante el día hace que incluso hasta para nosotros la respiración sea dificultosa, porque como que no hay oxígeno en el aire, como que no hay una hoja que se mueva, ¿no? Pues imagínate llevar al perro. No hablemos de un cachorro, o no hablemos de un perro senior, no hablemos de perros que tienen problemas respiratorios, perros que tienen problemas pues, de corazón o otras patologías.
1: Que encara han d'anar més amb...
2: Hombre, claro, entonces, como inevitablemente tienen que salir pues, para hacer sus necesidades, aquí tenemos que ir controlando. Ya nos vamos a ir preparados con una botella de agua, como he dicho. Hay bebederos plegables de silicona, lo despliegas y tú vas mojando el perro. Es que es mejor la prevención que la solución.
1: També pot ser una alternativa allargar les hores d'anar a fer els pipís, i potser sortir una miqueta més tard o pel matí sortir una miqueta abans.
2: Mira, más a las 7 de la mañana, que es cuando yo salgo con mis perros, ya van justos y siempre buscando la sombra, ¿no? Y yo no sé, no puedo entender personas que a las 2, a las 3 de la tarde sacan a su perro y van a pleno sol. De hecho, hace unos días le llamé la atención a un señor que iba con su perro, eran las 3 de la tarde, iba a pleno sol, mirando el móvil, él iba con su móvil, el perro es que ya no sabía dónde poner las patas, le llamé la atención y le dije, por favor, vente a la sombra, yo iba por la sombra, vente a la sombra, que tu perro no puede ni caminar. Ah, vale, gracias. Es decir, si, un ejemplo, tú coges tu mano, pones la palma de la mano en el asfalto o la acera, ¿no? Si no eres capaz de aguantar 5 segundos, que no lo somos, el perro menos. O sea, el perro no tiene unas patas de hierro que lo soporta todo. Aquí en las plantares hay glándulas sensibles y bueno, ni que lo hidrates, ni que le pongas una crema protectora. El perro tiene que ir siempre por el sol.
1: Malgrat que tinguin els coixinets, i els coixinets faci la sensació de que aïllen, no deixa de ser el propi animal, no són sabates.
2: Exactamente, no son zapatos. Son pies un poquito más endurecidos, pero no son zapatos. Y esto es una cosa que el paseo más largo, total son 3 meses, o sea, a mí es una temporada que me agobia mucho por calor porque sufro por los perros, total son 3 meses. La salida más larga para cada ejercicio y demás debería ser, como digo, a las 7 de la mañana y después, pues si algún perro no puede más remedio que tiene que salir mediodía y noche, pues que sea el pasito justo para hacer sus necesidades y la caminata ya vendrá el resto del año o, como digo, por la mañana. Uh-huh. Llevando siempre preparado agua fresca para si quiere beber, agua necesaria para irlo refrescando, pero por los pies. Uh-huh. No por el cuerpo ni demás.
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2: Sufren igual, te diría que quizás lo pasa peor el boxer que el pomerania.
1: ¡Ostras!
2: ¿Por qué? Porque no tiene un colchón de pelo que le aísle del calor que recibe a la sensación que hay, o sea, entre el ambiente y lo que él recibe, ¿no? El pomerania, como otras razas, como un maltés o como un yorkshire, en fin, cualquier pastor alemán, cualquier raza de mucho pelo, es justo esa capa de pelo lo que crea, desde el momento que le llega a la superficie del pelo hasta que el perro tiene la sensación en la piel, aquello de decir, qué calor, no puedo más, ahí estamos bajando entre 4 o 5 grados. Un boxer no baja nada porque le da directamente y no tiene ningún colchón que le proteja ni que le permita el movimiento de este pelo, permite que a la vez ella se vaya ventilando.
1: Es ventila.
2: Claro, o sea, es como si vamos debajo de un árbol, uh-huh. O estamos...
1: Pues un vano, como si fuese un vano.
2: O un vano, exacto. ¿Cómo
1: es? ¿Abanico?
2: ¿Abanico? Como si fuese un abanico que ella... Porque claro, cuando nosotros tenemos calor nos abanicamos, ellos no pueden, ¿no? Y cuando vamos por un sitio y dices, ahí hay un árbol, una sombra, ahí que me voy. Él no puede decidir, ellos no pueden decidir, decidimos nosotros. Pues este pelo le permite airear ese calor que está percibiendo. Un chihuahua, un boxer, un dálmata, un galgo no pueden.
1: Mm-hmm. Per tant, aquesta tentació de portar-la a la perruqueria... ¿Y raparla?
2: Ya.
1: No.
2: No, pero es una cosa muy arraigada y muy difícil de hacerle entender. Yo tengo un trabajo muy centralizado, muy especializado en esta raza mía, el Pomerania, a nivel mundial, de hacer entender que no se pueden rapar, porque aparte de los problemas del calor, están los problemas luego de pelo. Casi todas las razas que no sean de doble capa los cortas y luego el pelo les vuelve a crecer. En los perros de doble capa entran todos los nórdicos y esencialmente el Pomerania, ¿no? Que es con el que trabajo. Pues ahí entramos aparte en un problema de una distrofia folicular donde van perdiendo el manto hasta el punto que se quedan en la pura piel.
1: Ostras.
2: Ahí esto es un problema terrible porque ni pueden salir... en verano, por el sol, el calor, ni pueden salir en invierno por el extremado frío.
1: ¿Y eso os podría recuperar?
2: Ese es mi trabajo. Mm. En esa labor estoy. Consigo recuperar más de un 95% de casos de alopecia X post-clipping, que se llama, por rasurado. Siempre hay un margen de porcentaje que no se pueden recuperar o que los propietarios abandonan el barco antes de llegar a puerto, ¿no?
1: Uh-huh.
2: Pero...
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2: A vosotros.
1: Adéu, bona tarda.
2: Adéu, bona tarda.

0: Radio Cronista, nuevas voces, ya que presentamos a nuevas canciones, a nuevos cantantes, a nuevas promesas. También esta es una nueva promesa de la radio. Es nuestro amigo Alberto. Buenos días.
1: Hola, buenos días, con calor de verano.
0: Naturalmente que sí, pero un poquito menos, y ya esta frase deberemos de guardarla en el cajón, porque ¿sabes qué sucede? Que hablando tanto de calor, parece que hace más calor del calor que hace. Así es que vamos ya a suprimir la palabra calor. Vale, y vamos pronto con la música, porque hay más palabra que música, y de lo que se trata es de oír música y acerca de la canción del verano. Alberto, ¿qué te han pedido?
1: Bueno, de la mano del conjunto Suite os presento a una linda chiquilla, es Fanny.

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2: Porque tenemos aquí a un nuevo disc jockey, Alberto.
3: Buenos días, Alberto.
4: Hola, buenos días.
3: Una presentación tuya, ¿eh? Bueno, atención entonces, amigos. A partir de este instante, Alberto selecciona la música durante veintitantos minutos. Habéis de ver cómo actúa, qué música ha seleccionado, cómo presenta el disco, qué voz tiene, si es guapo. Bueno, eso no lo podréis ver las chicas, pero en fin, Marian, ¿qué te parece?
5: Ay, es muy guapo.
3: Vaya, Alberto de momento me da las gracias. Sí. Y amigos míos, atención, Alberto empieza a seleccionar la música cuando son justo las
4: 7 y 27 minutos de la mañana. Estrella cero, arriba. Naturalmente el sonido es el de Sergio Méndez, San Brasil 77. Love Music, música de amor.
3: En este momento son las 7:36 minutos de la mañana y un buen amigo, Alberto Maya, está presentando sus temas musicales elegidos por él mismo y presentados por él mismo. Ten en cuenta su actuación. Luego, cuando la termine, habrá que llamar por teléfono y decirnos qué es lo que has opinado. Votar del 1 al 10. Quedarán eliminados la mejor y la peor puntuación. Y el resto dará una suma que será la que tendrá Alberto. Mañana vendrá otro amigo que nos ha llamado. Es Ángel, precisamente. Pasado mañana una señorita. Y el otro día otro caballero. Cada día un amigo para ver cuál de ellos es el vencedor de este concurso Buscando un disc jockey. Adelante, Alberto.
4: Ahora es superventas en toda Europa. Se llama Candy Camp y ella es Susy 4.

0: Don McLean. Rodolfo, opina y opina bien, por favor. Adelante.
1: Bueno, esto es teta de vaca.
0: Ya estamos, mira, le digo ya al niño este que no lo diga y va y como sabe que a mí me fast... Bueno, está bien. El señor Chondami, rápidamente, por favor.

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1: Para protegerte con música, en esta movediza madrugada, Teddy Pendergrass, Earth, Wind and Fire, la pícola orquesta, Avión Travel. Recuerdo que dentro de unos 20 minutos tomarás contacto con el semanal espacio dedicado a los Beatles, casi media hora con Jordi Estadella y Enrique Clemente alrededor de la música de los Beatles, siempre y ahora más que siempre, de superactualidad. Y aún dentro de un momentito, JC, François y música confortable con Carlos Santana para que te encuentres a gusto.

0: recuerdas, mamá?
1: Sí, señor, con puntos de admiración. Amigos, el primer programa de la mañana de Radio Barcelona. Saludos, amigos de Arribas Castro.
0: Mamá, quiero tocar el violín para ti. Sí, sí, mamá, quiero tocar el violín para ti. Es hora de que te sientes y de que escuches la música, que dejes de caminar, de pensar, de sufrir. ¿Recuerdas, mamá?
2: Claro, siempre han habido problemas. Lo que ocurre es que quizás los tiempos pasados fueron mejor porque ya han pasado. La distancia siempre marca una pauta mágica en las cosas. La distancia es una cosa que a mí me ha gustado mucho. Incluso si tú, por ejemplo, ves a una mujer a distancia y sueñas con ella, la ves distinta. El ideal, aquel ideal, es una cosa tremenda.
3: Bueno, ¿y ahora tú no volverías a los programas Canal Público? ¿Crees que están fuera de lugar o no? Porque era realmente divertido aquello, verse las caras.
2: Sí,
3: ¿no?
2: Sí, era muy divertido, claro. Sí, era divertido. Bueno, ya verás, yo creo que la radio fundamentalmente es comunicación. Esto no es ningún descubrimiento. Además, no creo que en la radio se descubra nada. Todo está tremendamente descubierto. Había nombres maestros, grandes maestros en la radio, como era un hombre que no ha trabajado aquí, sino en Radio Barcelona, que fue Gerardo Esteban, que era el gran maestro de la radio. Entonces, él ya lo había hecho todo. Lo que ocurre es que de la misma forma que una mujer se cambia de vestido y entonces parece que sea otra mujer, la radio cambia el lenguaje y parece que sea otra radio.
4: Sin duda alguna, qué bonita eres, qué bonita, Cataluña.

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1: 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A Don Sol y el mar con el etcétera de las cosas. Al agua, chicas.
2: Desde Bañolas llega Don Pollo, el auténtico pollo de Pallés con sabor a maíz.
3: Eso empezó ya hace algunos años y empezó en Radio Barcelona. Con cierto estupor, porque durante 10 años me dediqué a ir por todos los mercados de Cataluña preguntándole a la gente si había hablado alguna vez con un pollo. Y eso aún me persigue. Pero...
4: 10 miradas así. Yo solo fui su silla, una pobre silla enamorada. Y en ella se sentó cuando le dio la gana. Y a una silla no se la quiere, ni se la abraza, ni se le habla. A una silla no se le hace nada. Yo solo fui su silla, una pobre silla enamorada. Bye, bye. Que lo pase bien mi ama, adiós. Se ha marchado con un hombre. De momento es un buen cambio, pero ella se va con el amor de paseo y aquí se queda su silla encerrada. Dicen las cortinas y la mesa y las otras sillas, sus hermanas, que de noche se oyen extraños ruidos, incluso llantos y jadeos, que hasta escuchan palabras amargadas. Es la silla que, arrastrándose sobre sus cuatro patas, se acerca al balcón para ver si regresa su ama de amada.
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estos Special Boys cuenta la historia que la casualidad, pero sobre todo su pasión por la música disco de procedencia italiana, les unió en una tienda de discos londinense. Poseían estudios de arquitectura y publicidad, pero Neil Tennant y Chris Lowe se orientaron al mundo de la música. Y desde su primer éxito, Aquellas chicas del West End, su sonido característico no ha cesado de estar presente continuamente en las listas de sentido.

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1: Hola, hola, hola. En los años 60 se impuso una nueva forma de divertirse. La juventud se zafaba de la vigilancia de los mayores y se divertía en secreto. Pero para esa nueva diversión hacía falta una nueva música. Así que en los guateques ya no se oía ni la copla ni la balada. ¡Arrasaba lo yeye! Lo yeye marcó la música popular en España y Europa. No toda la música era yeye en esa época, pero sí podemos decir que lo yeye fue el movimiento musical más impactante de los años 60. Y como tantas otras oleadas, todo comenzó directa o indirectamente con los chicos de Liverpool, los Beatles, que aunque habían comenzado en el 62, sin demasiado éxito con Love Me Do, fue en el año 63 cuando rompieron todas las barreras.

0: Estoy pensando en ti, Ana. Estoy pensando en ti. Estamos pensando en ti. Y estamos intentando buscar una canción que pueda responder a lo que has dicho. Tu llamada ha sido, como siempre ocurre en este programa de vez en cuando, la llamada de la noche. Y te agradezco esa llamada y te agradezco esa sinceridad a la hora de hablar. Porque no es fácil, ni sencillo, ni relativamente habitual que la gente se abra contando historias y contando recuerdos. Gracias, Ana, por esa llamada. A ver si encontramos una canción, si no es la bámbola, otra, que responda de eso. A lo que me has dicho. A toda una vida esperando. A toda una vida esperando un sí, pero no. Un sí, pero no de la persona que quieres. Y seguramente un sí, pero no de ti misma, para intentar responder a esa persona a la que quieres. Ana, hay mucha gente que está exactamente igual que tú. Andando por la vida y analizando qué es lo que ha hecho mal y qué es lo que ha hecho bien. Y dándose cuenta de cuántas cosas ha perdido en esta vida, en medio de tantos y tantos análisis y de sís pero nos. Yo a veces pienso que la vida es un sí pero no. Bájame el Get Back, sisplau. Gracias. La vida es un sí pero no. Hoy acierto y mañana me equivoco. Hoy estoy contento y soy feliz por cualquier tontería y pasado mañana ya no lo estoy. Porque esa tontería que me hacía feliz ya no lo es. Hoy me doy cuenta de que me he equivocado. Y mañana pienso que a lo mejor estaba en lo cierto. Y ahí andamos, en una duda, maldita o bendita, no lo sé. No tengo ni idea, Ana, y ya tengo 52, los cumplí hace unos días. No tengo ni idea. No sé si la vida es un acierto o un desacierto. Creo que la vida es una mezcla de las dos cosas. Y una esperanza también, seguro. Y el pensamiento puesto en algo que te sirva de un objetivo, de una esperanza, de una ilusión, de un motivo, de un porqué levantarse cada día, seguramente también. Y seguramente también, Ana, hemos de construir todo esto cada día para darnos un motivo. Para levantarse, para tirar para adelante, para vivir o para mal vivir, pero para vivir en fin de cuentas. Algún día alguien me tendrá que decir si vivir es de verdad vivir o mal vivir. En el fondo, vivir es la mezcla de una cosa y de otra. Y en eso estaremos los que aquí estamos, para intentar que esto sea radio, compañía y comunicación, a veces con más acierto y otras con menos acierto, pero lo volveremos a intentar.
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humanoides, bípedos, peludos y depilados, con la P distorsionando ahí, como Dios manda, sí señor. Bienvenidos a Funky Trash Radio. ¿Qué tal, cómo estamos? ¿Estáis dispuestos a pasarlo bien con dos horas o una hora? O el tiempo que podáis. En clave de Funky Disco, pues aquí estamos, en tu dial favorito. Gracias por acompañarnos. Duke de Benetton en el control de sonido, Jenny McDermott, habituallamiento, Tony Population, quien te habla. ¡Vamos allá!

0: y le confiero el honor del título de Hombre del Año por sus buenas obras para con la sociedad.
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2: Porque yo mato, ¿eh? Yo mato.
3: Bueno, me gusta, buenas vibraciones, como hemos empezado. Barrabás, On the Road Again, Chill Factor, ahora sonando en Funky Tracks Twist, Run, Run, Run. Vamos a pasarlo bien, seguro.

no se callara, ¿no? Bueno, como yo no soy de números, hemos quitado el 1, 2, 3, 4 del famoso bottle de Jill Scott Heron. Venga, canta. Ahora sí.

vamos a hacer un pequeño alto y vamos a escuchar una obra maestra de Low Rolls. Así despedimos a los Cool and the Gang Night People y espero que os guste, lo dicho, la obra maestra de Low Rolls. Después continuamos con buenos y mejores ritmos. See you when you get there. Se llama el próximo tema.

grande Michael, bestial. Bueno, pues este, y ahí va, mi tema favorito de Bob Marley. ¿Y cómo se llaman aquellos chicos que le acompañaban? No me acuerdo.

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1: He puesto la música para que se distraiga un rato.
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3: ¿Puede usted hacer que calle esa música, por favor? Y si fuese posible que se mudaran los de al lado, trasladarlos a otra habitación. Es que así no consigo dormir.
4: Bueno, salimos del pum pum, pam pam. Y permitidme otra vez que hagamos un inciso en los ritmos más potentes. Es de capricho, ¿eh? Me viene de como un antojo. Vamos, escuchar a los Temptations y posiblemente es la primera vez que suena aquí en Funky Tracks Radio. Es una maravilla de los Temptations llamada Wake Up Everybody. Suena así.

0: Sony Modulation.
1: Ya me figuraba que habríamos de enfrentarnos con él.
2: Sí. He oído hablar de ese hombre.
3: Está vivo. Creía que nunca volvería a oír ese nombre.
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5: Bueno, pues vamos a despedir a la primera hora, como se merece, con buen pie, con buena música, The Three Degrees, las últimas en sonar, When Will I See You Again y All Day Long de Lionel.

Esto acostumbra a pasar, ¿eh? Llega un momento como este que estamos viviendo, que no paran de decir lo mismo en la canción. Can you handle it? Can you handle it? Bueno, venga.

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1: Dice que usted puede llevarme hasta él.
2: Es suicida.
1: ¿Puede hacerlo o no?
2: Si te ayudo a encontrarle, ¿luego qué?

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Cada mínimo y nimio secretito. Cada desgracia íntima. Quiero su corrupción. Quiero pruebas de cualquier paso en falso. Cualquier delito. Cualquier línea roja que haya cruzado. Quiero...

funky y otras cosas de disfrutar. Rick Astley, Gonna Give You Up. Y ahora un poco de sonido italo para recordar viejos tiempos. Funky Trash Radio, Gary Lowe, You Are Danger.

bueno, y despeludos, volvemos a despegar con buen funky. Aquí lo tenemos, versión Ben Liebren, Johnny Guitar Watson, A Real Mother for Ya.

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1: ¿Así?
0: Sí. Solo escucha.

humanoides peludos y depilados. Un honor haber compartido parte de vuestra vida desde esta sintonía, vía FM, vía Radio Online, FunkyTrashRadio. Punto y final con The Cool Notes, Make This a Special Night. Feliz semana, hasta la próxima. Ser felices con música. Gracias por haber estado ahí. De nuevo, adiós.

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1: Són les 6.
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0: 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Tenemos que tener claro que una cosa es cuando estamos en un juzgado para resolver la existencia de una resolución de un contrato o un impago de una renta, que en este caso es una persona que está dentro de la vivienda o del local de negocio, que también hay que tener en cuenta los locales, sin cumplir ese contrato, que sea el juez el que decida, pero luego están las ocupaciones delincuenciales o ocupaciones realmente ilegales, ¿no? Que es una persona que se mete en tu casa, se mete en tu local sin tu consentimiento, utilizando en todo caso la fuerza en las cosas. Violencia en las personas es otra cuestión, pero sí fuerza en las cosas. A partir de aquí hemos de diferenciar muy claro este tipo de ocupaciones delincuenciales que son un delito, ¿sí? Y como tal delito tiene que actuarse, ya sea un delito de allanamiento de morada, un delito de usurpación de bien inmueble. ¿Cuál es la problemática que tenemos aquí en España? Es que el Estado trata de forma igual ambas situaciones. ¿Por qué? Porque tenemos un problema de falta de vivienda social. La falta de vivienda social la tiene que dar el Estado, y como el Estado no se ve capacitado o no tiene capacidad para cumplir con su obligación, transmite esta obligación hacia los propietarios. Es el único delito. Cuando a ti se meten en tu casa, te están ocupando una propiedad tuya. Nos encontramos que es el único delito, ¿sí?, en el cual, hasta que no hay sentencia, el propietario no recupera la posesión del bien que el presunto delincuente le ha quitado. A usted, a cualquier persona, le quitan el móvil y automáticamente la policía coge este móvil, se lo devuelve al propietario. Y luego iremos al juicio, un delito leve, tardará un mes, tardará dos meses, el tiempo que sea, un año, da igual. Pero el propietario recupera de inmediato la posesión. Aquí nos encontramos que no sucede esto. Claro, la duración media en España para recuperar esta posesión vía penal, estamos hablando, y según datos del Consejo General del Poder Judicial del 2023, a nivel penal estamos tardando aproximadamente unos 20 meses para recuperar la posesión, ¿sí? Y a nivel civil, que también están las ocupaciones del artículo 251.4 de la Ley de Enjuiciamiento Civil, que es una modificación para ocupaciones ilegales solo de viviendas y de personas físicas, podemos llegar a los 36 meses. Esto es una barbaridad. Si a todo esto además le añadimos que las medidas legislativas, el último Real Decreto que se publicó ahora en el 2024, que prorroga las suspensiones y los lanzamientos de ejecuciones de viviendas de familias vulnerables hasta el año hasta el 31 de diciembre del 2025, también se incluye en ese Real Decreto las familias vulnerables que han cometido este delito, con lo cual estamos protegiendo ya no solamente la propiedad, estamos desprotegiendo la propiedad a favor de personas que han cometido un delito, y eso es lo que no puede ser. Por ese motivo planteamos varias propuestas para reducir esta duración, porque el propietario primero quiere recuperar la posesión. No podemos estar de 20 meses en la vía penal a 36 meses en la vía civil para que recuperar mi posesión de una persona que se ha metido en mi casa sin mi consentimiento. Claro, esto hace que se vayan aumentando exponencialmente en más de un 50% en los últimos 5 años las ocupaciones delincuenciales en nuestro país y sobre todo en Cataluña. Luego, si quiere, le puedo dar datos exactos al 2023 de estas ocupaciones.
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0: 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Uno de los principales problemas que tiene la justicia es la duración de los procedimientos. Cuando estamos hablando de estos 36 meses en la vía civil para recuperar la posesión de un inmueble, sí, estamos hablando no en los desahucios de falta de pago, que esto puede ser menos, podemos estar hablando de 12, 13 meses, sí, pero claro, si luego las medidas protectoras prorrogan hasta 31 de diciembre de 2025, pero es un procedimiento civil que tenemos que valorar punto por punto. ¿Por qué? Porque en este supuesto la persona no ha cometido ninguna actuación ilegal, no ha cometido ninguna actuación ilícita. El no pagar, el discutir la vigencia de un contrato, son cuestiones civiles que tiene que responder la justicia. La única solución, esto se llama, es el problema de la inocupación. La solución en estos casos, por ejemplo, es únicamente agilizar la tramitación y lo que en el papel pone que un procedimiento tarda 5 meses, que sean 5 meses y no sean 36. No es el problema. Las medidas que proponemos nosotros son para agilizar las ocupaciones ilegales, las ocupaciones delincuenciales. Estas ocupaciones que hacen que una persona, mediante la patada en la puerta o cualquier procedimiento, se meta en una vivienda de otra persona.
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0: 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Aquí el problema es que se judicializa el tema, por la que la policía tampoco puede intervenir directamente. Entonces, aquí hacemos medidas, por un lado, a nivel de que la policía pueda actuar, luego es un caso de argumento, y por otro lado, a nivel del juzgado que pueda actuar. Pero que quede claro que estas medidas, estas propuestas, son solamente para estas ocupaciones sin consentimiento del propietario. Como dato, desde el año 2017 al año 2023, y estos son datos del Ministerio del Interior, hay un incremento en las ocupaciones delincuenciales, este tipo de ocupaciones, de la patada en la puerta, de más de un 50%. En el año 2023 tenemos datos de 15.289 ocupaciones. Los datos son datos del Ministerio del Interior. Aquí hemos de tener en cuenta todas aquellas ocupaciones que no constan aquí. ¿Por qué? Porque no solamente hablamos de viviendas, sino también de ocupaciones de locales. Y cuando hablamos de estas ocupaciones delincuenciales, además del problema que tenemos con la propiedad, ¿sí?, hay un problema muy importante de convivencia, ¿sí?, porque se producen problemas convivenciales, comunidad de propietarios, vecinos que también se ven afectados. Y también, luego haré un pequeño resumen de las modificaciones que proponemos, ¿no? Y todo eso, con los delitos de hurtos, delitos también de la multireincidencia, que también hicimos en su momento una propuesta, ¿vale? Todo esto provoca una gran inseguridad ciudadana, además de la propia ocupación delincuencial. De estas 15.289 ocupaciones del año 2023, tenemos en Barcelona, ¿sí?, 4.610 ocupaciones. De estas 4.610 ocupaciones, no tengo datos exactos porque no los he podido controlar, pero más o menos a octubre del 2023, por ranking de importancia, primero era Barcelona, segundo Mataró y tercero Badalona. Y estamos hablando de capital, ¿eh? Mataró, capital, no el partido judicial, y Badalona también.
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0: 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Sí, provincia de Barcelona. Y luego, a nivel de ranking, primero está Barcelona, no te puedo decir los números exactos, no quiero decir. Uh-huh. Sí que miramos los números, por ejemplo, de Mataró y de Badalona, y aproximadamente en el 2023 hablamos de unas 500 ocupaciones, ¿sí? De este tipo, ¿eh?
7: Delinqüencials. Sí, això de gener a octubre del 2023.
0: Del 2023, sí. Y son dades del Ministerio del Interior. Uh-huh. Claro, al final el ocupa se va de la vivienda, ¿sí? Pero mientras se va y no se va, estamos hablando de estos 20 meses mínimo, ¿sí? Claro, 20 meses es el problema que hay con la convivencia, se crean mafias. Claro, las personas ocupas al final, las verdaderas ocupantes, suelen ser familias vulnerables, lógicamente, pero son engañadas por parte de estas mafias que les alquilan o les venden estas viviendas. Pero no hay que olvidar que las familias vulnerables deben de acudir a los procesos de servicios sociales como cualquier otra persona. Uh-huh. Claro, y estas personas, cuando están adquiriendo esta vivienda ocupada de forma ilegal, son conscientes de ello. Se están saltando su propia ley. Hemos tenido casos absurdos de empresas públicas, sí, por ejemplo, aquí en Mataró y en Badalona también ha pasado, que están creando vivienda social y cuando van a entregar esa vivienda social a la familia vulnerable, se encuentra que otra familia vulnerable, por la puerta atrás, ha ocupado la vivienda. Esto no se puede permitir. No se puede permitir porque la vulnerabilidad de la familia, sí, la tiene que remediar el Estado con los servicios sociales. No puede ser, no se pueden provocar dos problemas. Uno, que sea la propiedad el que lo pague. Dos, que sea la sociedad el que lo pague. Y el tercero es fundamental, que es el tercero que para mí es fundamental. Por mucha vulnerabilidad que tengas, no se puede amparar un delito, porque hay otras familias vulnerables que están cumpliendo la legalidad y por tu vulneración de este delito se están quedando fuera. 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
0: 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Per un lado, la proposta nostra és ocupación delincuencial sin consentimiento del propietario, atestado policial, se va al juzgado 48 horas para que el ocupante aporte título. Si tiene título, no pasa nada porque estamos en el otro ámbito que hemos comentado. Y si no tiene título, automáticamente se produce el desalojo del ocupante, se le devuelve la posesión a la propiedad y ya está. Y continúa el procedimiento penal hasta la sentencia final.
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0: 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I per este motivo estan dentro del artículo 695 de la Ley de Enjuiciamiento Criminal, que hay una modificación en la Ley Orgánica 1 del 2025 de eficiencia de la justicia que ya establece este tipo de delito, los dos, allanamiento de morada y usurpación de bien inmueble, como a tramitar por el juicio rápido. Por tanto, en este supuesto no habría ningún problema. También solicitamos, se tiene que modificar también la ley del jurado, la ley de allanamiento, la ley del jurado, porque el allanamiento de morada a fecha de hoy se regula, en teoría, por la ley del Tribunal del Jurado y tiene que tramitarse por el juicio rápido.
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0: 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De todo esto son muchas medidas, pero al final la conclusión es tratar de forma distinta la ocupación sin consentimiento de la ocupación con un consentimiento previo. Tratar de forma clara y precisa las ocupaciones delincuenciales como lo que son delitos, y a partir de este momento que los servicios sociales hagan su trabajo. Los días 28 y 29 de enero de este año se hace en el Colegio de la Abogacía de Barcelona
7: un congreso de ocupación ilegal.
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0: 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Sí, pero tiene que actuar. No se puede amparar la comisión de un delito en base a la falta de vivienda social del Estado. Por este motivo, una de las propuestas que hacemos es que el Real Decreto 9 del 2024, que modifica o que amplía hasta 31 de diciembre de 2025, excluya de la aplicación estas ocupaciones delincuenciales.
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8: Sí, nosotros hay una paseada que se hace en septiembre y siempre vemos o Júpiter o Saturno. Entonces, este es Ramón y otros que están allí nos explican, primero dan una charla sobre el planeta y luego todos observan. Y se ve, Saturno se ven las líneas y en Saturno se ven hasta las bandas.
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8: Bueno, son todos la parte, sobretot la conrería. En Tiana, incluso ahí el observatorio, aún está la ciudad, pero más toda la parte de la conrería, la Coscollada. Siempre hay un poco de contaminación, porque caen muchas ciudades aquí, va a una Santa Coloma, pero bueno, desde ahí se observa bien. 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
8: Sí, exactament.
7: Potser?
8: I entonces hay una... La gente se puede bajar una aplicación de internet, esto, Astro, tal, y enseguida los pone allí y los ve, observa.
7: I et diu les constel·lacions, els planetes, on s'ubiquen.
8: Es fácil, pones el móvil sobre encima de la cabeza y encima los ves, ¿eh? Estas aplicaciones son fáciles.
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8: 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Que también está en la correría. Pero bueno, desde todos, uno a otro se divisan, porque ponían hogueras y cuando había un asalto o algo se comunicaban entre ellos. Y desde el Turó de Embosca, que era ya de los íberos, claro, ya tenemos datos, ya desde el Museo de Badalona, que lo lleva, ya desde tenemos datos que hace del siglo II a.C., o sea, de más de 2.000 años, ya cultivaban, ya tenían conreos. Das cuenta que, por ejemplo, aquí muchos productos la gente no sabe, pero las lentejas, habas, garbanzos, todo esto lo cultivaban. Cebada, el trigo, incluso alguna viña tenían, ¿no? Y también
7: los íberos, ¿eh?
8: Y los íberos, hace más de 2.000 años, utilizaban las plantas remelleras, ¿no? El romero, la farigola, todo esto utilizaban para condimentos y algunas plantas silvestres que utilizaban el diente león para comer. O sea que ya la... Se ha utilizado desde siempre, ¿no? Entonces, después la evolución, incluso cuando en el acta, ya cuando metió la cartuja o San Jerónimo hace más de 600 años, pues ya te dice que tiene pinos, encinas...
7: Ya no hay tantos conreos.
8: Sí, ya tiene conreos, pero ya tiene pinos. Era un bosque, porque en realidad la región mediterránea donde nosotros estamos, tendríamos que ver toda la Serra Marina toda llena de encinas, un alcinar. Pasa que, claro, tanta gente ha pasado y ha cultivado y ha hecho tal, pero es un alsinar, este es el bosque climático que correspondería. Luego lo que pasa es que la explotación del bosque ahora queda más residual, ¿no? Después se ha ido siempre cultivando. De hecho, en el siglo XVI se utilizaban mucho los cultivos estos que eran alternancia de bosque y cultivo, ¿sabes? O sea, ellos, claro, no eran tontos, ¿no? Entonces cultivaban porque, claro, si lo destrozas todo, lo que más todo, no tienes nada. Entonces ellos dejaban una parte de bosque, que entonces plantaban pinos, porque los pinos han avanzado más, en realidad, que la encina, ¿no? Los pinos, hay más pinos de los que debieran corresponder a la encina, porque son fáciles, es un terreno arenoso, de sauló, de granito, y los suelos estos truncados, pues agarran bien, ¿no? Sujetan. Entonces, plantaban pinos una parte de matollar, de garriga, de coscol, de estas...
7: porque lo utilizaban, ¿no?
8: Sí, de llentisca, que esto lo utilizaban ya a partir del siglo XVI como combustible. Por ejemplo, para las bóvilas. Un día hablaremos de las bóvilas de Badón. Y después había una parte que era de cultivo. Porque, claro, los cultivos, si las leguminosas enriquecen el suelo, dan nitrógeno, pero los cereales, el blad, la cibada, todos estos no, estos consumen, el suelo se empobrece. Entonces, al cabo de un tiempo, vuelven a plantar pinos, esto, y entonces cogen otro trozo y van alternando.
7: O sea, ya se feia guaret,
8: ¿eh? Sí, guaret, sí, ya se hacía
7: de
8: guaret.
7: De cultivos.
8: Y después, incluso ya después en el siglo XVIII, por ahí ya, XVI o XVII, pues... Había parte que era de... Claro, siempre ha estado el rey, ¿no? Los reyes siempre han estado aquí. Y entonces decían, por cuestión real, pues se puede cortar árboles. Para armada invencible, se cortaron árboles, para no sé qué. Pero muchas veces nosotros pensamos la gestión forestal, que aquella gente cortaba, pero también cuando había mucha densidad, cortaban para dejar crecer. Porque, claro, cuando los árboles están muy densos, no crecen.
7: No crecen. No
8: crecen,
7: no,
8: claro. Porque no hay luz y la competencia por el agua y por todo. Entonces lo aclarean. Que es una técnica forestal, la claridad del bosque. Esto ya se utilizaba antes. Y luego ya, pues fueron evolucionando. Y luego llegó en el siglo XVIII, claro, llegó la filosera. La filosera es un bichito pequeño, un hemíptero viejo, que se alimenta de la savia de las raíces de la viña. Y esta llegó a Francia. Entonces en Francia todas las viñas murieron, ¿no? Entonces aquí, claro, este es el gran chollo, ¿no? Aquí se plantaron viñas hasta los tejados, porque no había vino. Entonces,
7: ni había que esta competencia.
8: No había esta competencia. Pero claro, pasó los Pirineos, 1900, 1800, ¿no? Pasó los Pirineos aquí también, pero se siguió cultivando. Y entonces, de los años hubo, por eso si tú coges una foto de los vuelos, había unos vuelos de los años 60, los americanos, tenían vuelos, fotografías aéreas. En los años 60 es curioso, puedes ver Badalona en los años 60, los vuelos, y está todo pelado, era todo viñas, no había mucho menos bosque que lo que hay ahora. Entonces después se abandonó la viña, entonces los cultivos, poneos y el bosque, la matorral, ha ido avanzando. En realidad ahora tenemos más que hace 100 años.
7: Ahora más bosque.
8: Más bosque. Más,
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8: Aquí había en Cataluña, a lo mejor el resto de, a nivel mundial.
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8: Sí, claro, ahí, ahora se intenta recuperar un poco la vinya. De hecho, con Cancol consiguió que después se diera que estamos aquí, estamos en la denominación de Aleya.
7: También.
8: Nosotros estamos en Badalona, está la denominación de Aleya, está el Cancol y ahora está la Sargantana, creo que tiene los cultivos.
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8: Hombre, es que date cuenta que Sant Jeroni tenía unas bodegas tremendas, repartía vino, vendía y tenía si vas a visitar las Sant Jeroni, cuando la visita ya te enseñan con los nombres lo que vendían, las cantidades de viñas, ya tenían un negocio con las viñas. Y en Can Viraviches, unas bodegas tremendas también, toda la Val de Pomar está todo. Este
7: que
8: siempre
7: sí
8: ha sido,
7: que se, han
8: se ha ido perdiendo y ahora se intenta recuperar un poco. Y esto es lo que... Pero el bosque ahora, ¿cómo bosque?

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Los Beach Boys querían ir mucho más allá de ser la banda sonora del verano en las playas de California. Eso ya lo habían conseguido, difundiendo con notable éxito el imaginario del surf. Cuerpos atléticos y bronceados y tablas de madera para surcar las olas, mientras en la orilla les esperaban chicas bronceadas, ataviadas, como no, con un ajustado traje de baño. Canciones como Surfing USA, Surfing Safari o Surfer Girl así lo atesoraban. Eran los primeros años 60 y la postpsicosis de la Guerra Fría había dado alas al sueño americano.

Los Beach Boys eran un grupo fundado por los hermanos Wilson, Brian, Dennis, Carl, su primo Mike Love y un amigo de Brian, Al Jardine. La ambición artística de Brian Wilson se activó cuando escuchó por la radio Be My Baby de las Ronettes. Aquel trabajo de Phil Spector con la canción despertó en el hermano mayor de los Wilson la inquietud por la producción y el trabajo en estudio.

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Un ataque de pánico, continua dient en el seu llibre Canciones de culto del pop rock, en Jordi Novell. Un ataque de pánico de Brian Wilson en un avión hizo que abandonara las actuaciones en directo. Well, East Coast girls are hip, I really dig those styles they wear. Brian Wilson quería concentrarse en un disco en el que todas las canciones fueran esenciales, donde no hubiera ni un tema de relleno. Conoció a Tony Asher, que trabajaba entonces en una agencia de publicidad creando jingles y slogans publicitarios, y juntos empezaron a componer buena parte de las canciones que acabarían formando parte del nuevo disco de los Beach Boys, al Mythic Pet Sounds de 1966. Pet Sound supuso un antes y un después en la historia de la música pop. Para Pet Sounds, Brian Wilson realizó interminables sesiones de grabación, llegando a utilizar a decenas de músicos. Uno de los temas del disco tenía un sonido muy particular y fue una de las primeras canciones pop con la peculiaridad de nombrar a Dios en su título. Se trataba de God Only Knows, y Brian Wilson reconoció en sus memorias publicadas en 1991 que se inspiró en una canción de John Sebastian para la melodía. Se estaba refiriendo a un tema de su banda de entonces, The Loving Spoonful, y la canción You Didn't Have to Be So Nice, de so barroc, en bona part causat per la utilització del clavicèmbal. God Only Knows tiene una tonalidad incierta y no está escrita con la estructura estándar, verso, estribillo, puente, que tenien les canciones pop de la època. 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

0: 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La balada preciosa de l'àlbum Revolver dels Beatles, inspirada, segons va confessar Paul McCartney, amb el God Only Knows de Beach Boys. Solo Dios sabe. Puede que no siempre te ame, pero mientras haya estrellas sobre ti, nunca necesitarás dudarlo. Puedes contar con ello, solo Dios sabe qué sería de mí sin ti. Si alguna vez me dejaras, aunque la vida aún seguiría, créeme, el mundo no tendría nada para mostrarme. Entonces, ¿de què me serviria vivir? Això és el que diu la cançó, que, per cert, li hagués agradat escriure a la Janet. ¿Qué canción te hubiera gustado escribir a ti?
1: Mira, hay una canción que siempre me ha parecido preciosa, preciosa, de los Beach Boys. ¿Te acuerdas de los Beach Boys?
0: Sí, por supuesto.
1: Son unos músicos maravillosos. Y había una canción que se llama God Only Knows.
0: Ajá.
1: Solo sabe Dios. Para mí esta es una canción bellísima, que me hubiese gustado mucho, no solamente componerlo, sino cantarlo.

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El 30 de julio de 1941, en Ottawa, Canadá, nacía Paul Anka. Y luego, con tan solo 14 años, compuso Diana, la canción que le haría famoso en 1957. Entonces, aunque en Estados Unidos el rock ya empezaba a atrapar a la juventud, en España el estribillo de Diana fue como el pistoletazo de salida.

0: Sí, Diana va ser la primera cançó que va sonar en el primer programa del Cocodril. Va ser com la nostra targeta de presentació. 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Desde esta canción, en España, el rock empezaría a convertirse en éxito de masas. Si eres joven, ahora incluso puede sonarte cutre, pero en el 57, Polanca y su Diana rompieron con el tufillo a posguerra que todavía despedían las canciones que entonces sonaban por la radio. ¿Qué tal? Aquí tu radio. 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Polanca escribió Diana con tan solo 14 años. Y a los 16, su canción alcanzó el número uno en más de 20 países y tuvo más de 300 versiones en todo el mundo. En 1955, la Sound Records vendió el contrato de Elvis Presley a RCA por $35,000. Por cierto, con gran sentido comercial. Sabían que con ellos no podía crecer más. En solo 2 meses fue el boom. RCA reeditó todos los discos de la Sound y en enero de 1956 grabó el que sería su primer número uno, Heartbreak Hotel. 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
1: 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Cuando alguien me hace una pregunta complicada sobre un disco, se me iluminan los ojos. De nuevo me siento parte de la raza humana. Porque allá afuera el mundo está muerto, nadie escucha. Pero todavía a unos pocos les importa la música. Y esos pocos vienen a mí. Hacen bien. Yo sé de discos. Tengo 3 millones en mi poder. 2 millones de singles y 1 millón de álbumes. La colección de discos más grande del mundo. 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Paul quiere vender su colección de discos, la más grande del mundo, porque ya no se ve capaz de cuidarla con el mimo de siempre y siente que su final se acerca. No acepta a compradores privados. Diu Paul: quiero que los más de 14 millones de canciones que conforman la colección sean de acceso público. Para mí es importante que la conozcan las futuras generaciones. No es dinero, es historia. Dice de un tesoro tasado en 37 millones de euros que él está dispuesto a traspasar por poco más de 2 millones. Pero viajemos al germen de esta maravillosa historia. ¿Cómo se hace con tan gigantesco arsenal discográfico un comercial vendedor de una empresa de papel en una ciudad de gentes cálidas pero con escasa tradición musical? Pues, con viajes y renuncias. Diu Paul, compré mi primer disco a los 8 años. Jezebel, de Frankie Lyne. Ah, era aquest.

0: Jezebel de Frankie Lane va ser el primer disc que va comprar Paul McGuinney. Però, diu, todo despegó cuando cumplí los 30. Por esa época ya tenía 160.000 discos y aprovechaba todos los viajes que hacía por Estados Unidos como vendedor para comprar unos cuantos más. También iba a los bares. En los años 70 muchos tenían máquinas de música. Ponían vinilos y cuando pasaban de moda los abandonaban en un almacén. Yo los compraba todos. Nunca ahorré dinero. Nunca me fui de copas. Lo que me sobraba de pagar la casa y mantener a la familia lo gastaba en música. Y llegó la decadencia del vinilo. Las emisoras de radio se pasaron al CD y vendían por precios irrisorios sus estanterías de discos obsoletos. Obsoletos en cursivas, claro. Paul alquiló una furgoneta para alimentar su único vicio. En un día bueno, Dew me plantaba en una emisora de radio y salía con 5.000 discos bajo el brazo. Insaciable. Demasiado para su esposa, que le exigió abrir una tienda de música o deshacerse de las cajas de discos que amontonaba por toda la casa. Evidentemente, Paul eligió lo primero. A principios de los 80, Record Rama, su tienda, comenzó su andadura en Pittsburgh con un búnker subterráneo de 1.300 metros cuadrados. Se llamaba El Archivo, donde el coleccionista almacenaba la primera copia de todo trabajo discográfico que caía en sus manos. En la planta de arriba, la de venta al público, solo iban a parar los discos repetidos. Y Dew Paul, aumenté la colección con picardía y ocurrencias. En los años 80, el sistema de distribución de discos cambió. Antes, las tiendas de discos devolvían a los distribuidores las copias que no vendían, y estos los llevaban al sello discográfico de turno. Pero entonces, subieron los gastos de transporte y las compañías mandaban a la basura los discos que no interesaban. Una vez abrí una caja que un distribuidor iba a tirar. Contenía dentro 100 copias del primer disco de ZZ Top. Top's First Album, de 1971. Escribe Paul en su columna del Financial Times: hoy cada ejemplar de este álbum vale 150 euros. Un vinilo inédito de los Rolling Stones o el primer disco plano de 1881 son dos de las piezas más valoradas de esta colección, que a menudo ha despertado el interés de compradores sin materializarse finalmente la transacción. Uno de ellos fue la librería del Congreso de Estados Unidos, que informó a este melómano invidente de más de 70 años de un preciado dato que desconocía él mismo. 2/3 de sus posesiones musicales no están disponibles ni en CD ni en Internet por ningún precio. En febrero de 2008, Record Rama cerró sus puertas por los problemas de salud de McGuinney. Solo el sótano permanece activo. Le dedico un rato todos los días, Dew. Actualizo la base de datos del ordenador. Me quedan 35.000 singles por catalogar. Cosa de risa para alguien que inició este archivo digital cuando ni siquiera existía el ordenador personal. Empecé a almacenar digitalmente mis propiedades, Dew Paul, por título del álbum, autor y año, en los 70. Aún no se había inventado el PC, así que usaba una supercomputadora más grande que mi propia casa. Me llevó años. Ahora sigue esperando a que algún comprador haga una oferta por este legado histórico. 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

0: Buenos días, España. Les habla Luis del Olmo. Desde Radio Miramar de Barcelona y a través de las 45 emisoras COPE, Radio Popular, bienvenidos a cuantos ciudadanos, siguiendo la costumbre de sintonizar estas emisoras amigas, se encuentran hoy con un nuevo programa y a cuantos oyentes se incorporan a esta aventura radiofónica. Les aseguro que hoy es un gran día para quien les habla. Desde estos micrófonos de la radio privada, continuaré dando vida a los espacios radiofónicos que apoyaron siempre los oyentes y estrenaré nuevos caminos.
1: Os recuerdo también a Andrés Caparrós, a Ricardo Fernández Déu, en aquella época, al Don Pollo, a Ribas Castro, que era la SER.
2: Ay.

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Así lo ha hecho en Raimundo, que me dijo: Hola Albert, soy Raimundo, te escucho desde Francia por internet. En 1985 conocí a una chica en una discoteca de Malgrat de Mar que se llamaba Don Juan. Era francesa, nos enamoramos y me fui tras ella. Ya han pasado 25 años y seguimos muy contentos de estar juntos. Ahora en la ciudad de Tours. Para tu espacio de música disco, me gustaría escuchar Maxine Nightingale con Ride Bike, Where He... que es una de las canciones que sonó y que bailamos la noche en que nos conocimos, la noche que conocí a Natalie. Ella también te manda un beso y cuando vayamos a Cataluña a ver a mi familia intentaremos venir a una fiesta tuya para saludarte personalmente. Ah, pues estupendo. 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

0: Són les 10.
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3: Es como un hombre con los brazos muy largos. Caminaba sobre dos patas. Parecía un simio.
4: Lo describen como una criatura de 2.5 metros de altura y unos 360 kilos de peso, peluda y erguida, con los brazos largos, sin cuello y con unas facciones casi humanas.
5: No deberías acercarte, no deberías provocarlo. Solo aléjate de su camino. Solo vete de su camino. Solo corre.

Bueno, tratamos de exportar la música que más nos gusta. A todo el público que lo desee. Esto es Funky Tracks Radio. Duke Minute en el control de sonido, te habla Tony Modulation. Vamos a intentar disfrutar del buen funky disco que se hacía y fabricaba hace unos años. Bueno, pues así hemos empezado con Anthony and the Gum. What a like. Qué bueno. Humanoides peludos, ahora Blue Father. Les

0: Bienestar triunfaba en los 70. Contact.
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0: Un dúo perfecto en su día. El Jorge y la Aretha. I knew you were waiting for me. Obra maestra, 5 estrellas, sonando en Funky Tracks Radio. Humanoides peludos, gracias. Mil gracias por escoger esta sintonía.

0: Aquí tampoco vamos a dejar atrás a los Fine Young Cannibals con este Good Thing. Daremos la bienvenida a He Lewis and the News, Stuck With You, y después la balada de Funky Tracks Radio en esta primera hora.
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Gracias, señoras y señores. A continuación les vamos a ofrecer a todos ustedes una preciosa canción de amor, llena de ternura y de ternera. Esta canción va dedicada a aquellos que están destrozadamente enamorados. Maestro, música, por favor.

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0: Són les 11.
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3: La sociedad cuando ve a una persona así, ya huye.
4: Yo lo he visto 5 veces y siempre se nubla el cielo.
5: Les rogaría que si aún tienen sus móviles encendidos, los apagasen.

estoy contento por muchas razones. Una, porque estamos viviendo y coleando. Otra, porque Jenny se ha reincorporado al equipo de Funky Tracks Radio.

0: 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Sí.
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3: Ben Liebren le regaló este tema a Johnny Guitar Watson para el día de su comunión, que no la hizo, por cierto. Johnny Guitar Watson, Ben Liebren, A Real Mother for Ya.

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2: Nacimos de un huevo de una primera madre extraterrestre, con tres tetas, que nos metió dentro de un meteorito en nuestro planeta, y ese meteorito despegó de nuestro planeta, pegó un castañazo en el planeta Marte, absorbió partículas de mineral, oro, plata, rubí, diamante, etcétera, etcétera, etcétera. Luego impactó con la sierra de Huelva, donde están las minas de Río Tinto, eliminando a los dinosaurios, retire a los vampiros satánicos de la noche, creando la vida y la luz de nuevo, y rompió un trozo del planeta Tierra y se creó la Luna.
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versión para disfrutarla en los tiempos modernos que corren. Papa Was a Rolling Stone con Eugenio Fico. Basado en hechos reales.

versión muy mejorada de la versión protagonista Alan Dixon. Protagonistas First Choice.

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1: Yo siempre soy un seguidor de Astro. Yo admiro a este hombre, ¿no? Encima que ha pisado la luna, toca la trompeta y es un gran ciclista.

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Estuvimos con Joe Batán disfrutando y velando Rapo Clapo. Ahora un poquito de espagueti. De primero. Happy Children.

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2: Bueno, yo estaba convencido de que saldría lo que ha salido. ¿Por qué? Porque nadie como nosotros en los años 70 sabíamos lo que había dentro de la cochera, que era amianto en todos los sitios. O sea, las zapatas de los trenes eran de amianto, la gente mayor que murieron, muchos que ni lo sabrían de que habían muerto. Las zapatas de freno eran, por ejemplo, de amianto, eso se gasta, eso tiene un grosor de 4 o 5 centímetros y eso se va
1: expandiendo. Es un disc que se va gastando y que el pulsín, diguéssim.
2: Pero en el caso concreto de un compañero mío, de las personas mayores de los años 70, que murió en el 80 y pico, no sé, la verdad no sabemos de qué murió. Estaba conmigo en el torno y él había estado mucho tiempo respirando eso. Es decir, si tú estás trabajando en un torno de un tren que está elevado, que tú estás debajo, en un foso de 2 metros de profundidad y el tren está arriba, cuando la herramienta está cortando todo el material, tanto de discos como de la rueda, ese polvo se convierte, porque la zapata era de, luego los aisladores, los disyuntores principales, que eso son piezas de amianto, que entonces las había, que esas piezas de amianto lo que hacen es proteger cuando hay un arco de corriente, porque el amianto no arde. Y entonces esas piezas nosotros las limpiábamos. Cuando no tenías una faena en concreto porque el tren no había entrado a revisión o lo que fuese, pues cogían y nos decían, oye, ponerlo ahí y ir limpiando. Nosotros las lijábamos, las piezas se lijaban y entonces el polvo te caía encima. Luego te soplabas con una manguera. Y los mayores decían, aquí vamos a morir todos, en aquellos años. Nos daban leche, que tampoco se entiende, ahora dicen que, bueno, se quedan asombrados que por qué nos daban leche, para respirar aquello, porque respiraba aquello, y entonces, pues, lo pasamos muy, muy mal, porque era todo amianto.
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2: Sí, bueno, claro, ha habido otros que lo han tenido, el caso del compañero que murió, y también los que al final, pues no, ¿por qué? Pues no se sabe, pero vaya, los que murieron hace muchos años, que no se sabe, o sea, ciertamente no se sabe si fue de eso o no fue de eso, pero sí que eso se estaba produciendo. Y entonces estábamos convencidos de que el tema del amianto estaba ahí y ya está, o sea, no había más. No sé si lo sabían, no teníamos ningún tipo de protección de nada. No existía una mascarilla, no existía... No teníamos ni trapos para limpiarnos las manos. O sea, es que no había de nada, de nada, de nada, de nada. O sea,
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